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1: 5 horas ni 16 minutos. 5 horas ni 16 minutos.

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6: Dedico à minha família, em especial à minha mãe, que sempre tem me apoiado, me incentivado a correr atrás dos meus sonhos.
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14 horas ni 16 minutos. 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